0: ¿Cuáles son los países que festejan el Ferragosto parecido a los italianos?
1: A ver, dime.
2: ¿A Cuba?
0: No, a Cuba no.
1: A Cuba no tiene.
3: ¿Quién festeja Ferragosto en el mundo?
0: La España, que se llama la Asunción de la Virgen. La Francia,
3: Asunción. Aspetta, en España se llama la Asunción de la Birra.
0: De la Virgen.
3: Ah.
1: Me gusta la jugada esa.
0: Portugal, la misma cosa, Asunção da Nossa Senhora.

0: Eh sì. È Ferragosto, è Ferragosto.
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2: È riguroso mandare un mensaje de fuerza y abrazo fuerte también a todo el pueblo colombiano.
0: Claro.
2: Que están pasando la cosa casi que peor que en Venezuela, o peor, no sé, en realidad.
3: Sí,
2: ¿no?
3: Más o menos, sí, sí, un claro. Saludito.
2: Está dura la situación y así que bueno, fuerza mi gente.
0: Mm.
2: Manden saludos a todos sus familiares, que estén bien y cualquier cosa, aquí estamos.
4: ¡Aló!
3: Dale, pa' fuerza, pa' todo.
0: C'è un profeta que está girando.
2: Sí, que dice...
0: Que prevede tutte queste cose.
3: Exactamente, y dice que el próximo es California y México.
2: Y después uno mundial.
3: Y después uno mundial.
2: El huesazo.
3: El diablazo.
0: ¿Cómo es que se llama el profeta?
2: Ah,
0: Cubita.
3: No, ese no soy yo.
2: Ese es otro tipo de terremoto.
3: ¿Eh? Tú, mi cochito.
0: Complimenti al profeta Cubita per le ciabatte di oggi, dai.
2: Mamma mia.
0: 2 su 3 hanno votato sì, cioè io e il profeta. Salito Sanchez, no, le bocce assolutamente.
2: Totalmente, ma non
0: sono belle.
3: Bellissime.

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1: Allora, visto che parliamo di piedi, questa sezione del Flow Latino del Miami la chiamiamo OnlyFans.
2: OnlyFit.
1: Dai.
2: En fin, estábamos en un hotel en una noche.
1: En fin, por favor.
2: En un hotel en una noche con las luces apagadas y estaba esta cierta muchacha pintándose las uñas de los pies.
1: Si estaba pitturando le unghie.
2: E noi, ma tu vedi? Sì, vedo, ok. La mattina dopo.
3: Io le dico, pintaste bien estos pies.
2: Aveva vernice anche sulla, sul sotto del piede.
1: Camminava lasciando le tracce. Bene.
2: Bella, me gusta esta sección así de pies.
1: Cosa possiamo dire ancora sui piedi dopo?
2: No, pues, ma vamos a poner la foto. El que quiera que nos escribe, mandamos la foto de los pies.
1: El que quiera o el que

0: profeta, esas ideas tuyas no me gustan.
1: Un álbum de pie.
0: No. Que quién sabe. Que, bueno, en realidad, ella da y el que ve la página después del Miami.
2: Te voy a meter en pie y su la
0: página. No. Que te llegan fotos de pie de otra gente.
2: Más no, yo no voy a fotos de pie.
1: dámela a mí.
0: Bueno, pues sigan al profeta Cubita y le mandan todas las fotos de los pies.
2: Io sono rimasto traumatizzato quella volta che ho visto i piedi della Ferragni, da allora.
1: Huesazo.
0: Ah, io non l'ho visto, loco.
1: Io no? Tampoco.
0: Sono orribile, che un dragoncito.
2: Mamma mia.
0: Ay. Bueno, io vi los de mi hermana.
2: Un dragoncito.
3: Sì, mamma, sì, mamma.

0: ya yo me veo ya todas las historias de fogata, la fogata, ¿sabes lo que es la fogata?
1: ¿Cosa es la fogata?
0: El faló.
1: Ah, bello.
0: Bello.
2: Viendo el view, usted la hierro.
1: Sí,
0: el brujo.

0: Yo te voy a hacer una propuesta, Shaddai. Este año,
1: sí.
0: Aparte de la clasifica de los ganadores.
1: ¿Estás hablando con me? ¿Cosa güey? ¿Tú?
2: Yo digo sí.
1: Shaddai.
0: Vamos a ver, bueno, por lo menos dice exacto.
1: Dai.
0: Este año hacemos una semana antes o un mes antes.
1: Sí.
0: La clasifica personal.
2: Ah. Exacto.

0: Bow.
1: Yeah.
0: ¿Y los muchachos respondieron?
2: No. Nosotros no estamos superando, nosotros lo que podemos crear un género específicamente para que sea igual para crecer en el mundo latino, que todo el mundo latino crezca.
0: Exacto, generalmente ganar.

0: 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Cos'è quello?
1: Ya, ahora te digo, ahora te digo.
2: Llegó el Miami, baby.
1: Ya yo conseguí el trabajo perfecto para el profeta Cubita.
0: ¡Dai!
1: El trabajo perfecto. Interpol.
3: Muchacho, es un
1: detective. El tipo consigue gente en Instagram que yo no sé ni cómo. La vio una vez en su vida.

0: persona.
1: Claro.
2: No era el detective Conan, era proprio el detective. No era el gadget.
0: El inspector Gadget.
2: Por cierto, hablando de esas cosas, ¿vieron Spider-Man? Tienen que ver Spider-Man.
1: Yo no la he visto todavía.
2: Tienen que verla porque está muy buena. Un poquito romántica, pero está buena.
0: Yo sono ancora traumatizzato da Supergirl.
2: Ah, no la vi.

0: Y no pone dembow, no pone música de fiesta, pone música de aperitivo.
1: Sí. Claro.
0: Si lo vas a escuchar a las 9 de la noche, es un problema tuyo.
2: Okay.
0: Exactamente. O sea, ya tú sabes que eso es lo que ahí la gente se lamenta así, también. Pero.
2: Ma, ¿por qué estamos hablando de Black Coffee?
0: Ah, no sé. ¿Por qué?
1: Porque quiero un café.
0: Exacto. Y de